0: euros para acá, vamos, eso está claro. Cuando una compra te costaba 60, ahora te vale 90, 100, lo que comprabas. Eso está muy claro y los salarios no suben.
1: 除了燃油和食品。